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Abrimos esta selección con una canción que se transformó prácticamente en un himno del amor sufrido. Vivir así es morir de amor. Interpretado por Camilo Sesto, apareció a fines de los años 70 y rápidamente se convirtió en una de las canciones más reconocidas en su carrera. La historia que cuenta es la de una persona completamente atrapada por un amor que ya no funciona, pero del que no consigue desprenderse. Lo interesante es que la canción combina una letra profundamente dramática con una melodía muy potente, convirtiéndose en uno de esos clásicos que uno parece escuchar décadas después y todavía cantar de principio a fin. Y ahora sí, subimos el volumen y recordamos a Camilo Sesto. Vivir así es morir de amor.

qué manera de cantar. Hay canciones que envejecen y hay otras que simplemente se convierten en recuerdos. Y seguimos viajando por nuestra máquina del tiempo musical. Ahora nos vamos hasta comienzo de los años 70. Nino Bravo nos dejó una de esas canciones que parecen escritas para las despedidas. Un beso y una flor. Cuenta la historia de alguien que debe abandonar su tierra y partir hacia un nuevo destino, dejando atrás a la persona que ama. La canción fue escrita por José Luis Armenteros y Pablo Herrero, compositores responsables de varios éxitos.

0: Hay canciones que son imposibles de escuchar sin pensar en alguien, y probablemente esta sea una de ellas. Continuamos con más recuerdos en Sintonía Vintage y Tornamesa del Recuerdo. Llegamos ahora a una canción romántica que durante los años 80 se convirtió en una presencia permanente en las radios de habla hispana. Django y su particular manera de interpretar las canciones nos regalaron Corazón Mágico.
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0: El tema juega con esa idea tan clásica de la canción romántica. Una persona que parece tener un poder especial sobre nuestros sentimientos. La canción fue escrita por Cacho Castaña, uno de los grandes compositores argentinos. Una historia de amor, un corazón que no obedece a la razón y una interpretación que convirtió el tema en uno de los favoritos de los románticos.

0: Y seguramente, más de alguno está recordando ahora aquella época de las radios AM, las dedicatorias y las canciones grabadas directamente desde la radio en una cassette. ¡Qué tiempos! Pero todavía nos quedan muchos recuerdos.
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0: Nos vamos ahora hasta 1973. España llegaba al Festival de Eurovisión con un grupo que terminaría convirtiendo una canción sencilla en un clásico internacional. Mocedades presentó Eres tú, una composición de Juan Carlos Calderón. La canción consiguió el segundo lugar en Eurovisión, pero lo más importante ocurrió después. Comenzó una extraordinaria carrera internacional. Su letra es sencilla y directa. No habla de grandes tragedias ni de complicadas historias de amor. Simplemente dice, en esencia, tú eres esa persona especial. Y quizás precisamente esa sencillez fue la clave de su éxito. Una melodía que seguramente muchos aprendieron de memoria.

0: y seguimos, porque nuestra máquina del tiempo todavía tiene combustible.
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0: Ahora llega una de esas canciones que generaron una pregunta entre los fanáticos durante décadas. ¿De quién hablaba realmente esta canción? ¿Y cómo ser de José Luis Perales? Fue publicada en 1982 y rápidamente se transformó en uno de sus mayores éxitos.
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0: La historia presenta a un hombre que se pregunta por un nuevo compañero de la mujer que ama. Pero existe un detalle interesante. Perales ha explicado en distintas ocasiones que la canción no nació exactamente como muchos imaginaban. Originalmente había sido pensada para otro artista, pero finalmente terminó siendo grabada por él mismo. Y el resultado fue una canción que quedó instalada para siempre en la música romántica en español.

¡Qué letra! Una canción que convirtió los celos, la curiosidad y el desamor en una verdadera historia musical. Vamos con más. Desde México llega ahora una canción de esas que no necesitan demasiadas explicaciones. Emmanuel popularizó Todo se derrumbó dentro de mí. Una canción marcada por el desamor y la sensación de que una relación se termina mientras uno todavía está intentando entender qué ocurrió. La canción fue compuesta por Manuel Alejandro, uno de los grandes autores de la música romántica en español. Su estilo tenía una característica muy particular: convertir situaciones cotidianas de amor y desamor en auténticos dramas musicales. Y Emmanuel encontró en ese tema una de las interpretaciones más recordadas.

¿Quién no ha sentido alguna vez que todo se derrumba? Bueno, al menos siempre nos queda una buena canción para acompañar esos momentos. Seguimos en Sintonía Vintage. Ahora nos encontramos con uno de esos artistas que tuvieron una enorme popularidad en los años 70. Juan Bau y su canción La Estrella de David. El tema fue publicado en 1973 y se convirtió rápidamente en uno de los grandes éxitos del cantante español. Una canción tiene una atmósfera muy particular, romántica, melancólica y casi misteriosa. Y su título hace referencia a un símbolo que dentro de la canción adquiere un carácter poético asociado al amor y al destino. Una melodía muy característica de aquella época y que hoy vuelve a sonar para quienes disfrutan de los grandes recuerdos.

si usted está escuchando esto mientras conduce, trabaja, cocina o simplemente descansa, gracias por dejarnos entrar en sus recuerdos. Esto es Radio Sintonía Vintage. Cambiamos de registro y llega una de las grandes voces femeninas de la música en español, Paloma San Basilio. Y vamos con Juntos, una canción que se hizo tremendamente popular gracias a un mensaje optimista y romántico. El tema transmite una idea muy sencilla. Cuando dos personas están juntas, pueden enfrentar las dificultades de la vida. Una canción luminosa, diferente al dramatismo de muchos clásicos románticos de la época. Y eso también explica parte de su encanto. Porque no todo en el amor tiene que ser sufrimiento. A veces también hay que celebrar el estar juntos.

0: ahí está, una canción que no cambia completamente el ánimo, pero todavía quedan grandes recuerdos. Llegamos a los años 80. La imagen, la estética y la música estaban cambiando. Y en medio de este escenario apareció Miguel Bosé con Amante Bandido. La canción fue lanzada en 1984 y se convirtió en uno de los grandes éxitos de su carrera.
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0: Su sonido tenía una estética mucho más moderna para la época y mostraba cómo la música pop en español estaban entrando de lleno en una nueva etapa. La canción también ayudó a consolidar la imagen de Bosé como uno de los artistas más particulares y provocadores de la música española.

Los años 80 tenían algo especial. Sintetizadores, nuevas formas de vestir, videoclips, peinados imposibles y canciones que todavía hoy nos hacen viajar en el tiempo. Y ahora vamos con nuestra última canción. Cerramos esta hora con una canción que se convirtió en uno de los grandes clásicos románticos de los años 90. Sergio Dalma y Bailar Pegados. La canción fue presentada por España en el Festival de Eurovisión de 1991 y consiguió una gran repercusión internacional. Su propuesta era muy diferente al típico tema bailable de aquella época. Aquí no había grandes efectos ni una producción estruendosa. Había una voz, una melodía y una historia de amor cercana. La canción habla de esa intimidad que existe entre dos personas cuando están juntas, cuando se acercan y cuando simplemente quieren disfrutar el momento.

0: Y así llegamos al final de esta hora de recuerdos. Hoy viajamos por distintas épocas y distintos estilos. Escuchamos a Camilo Sesto, Nino Bravo, Yango, Mocedades, José Luis Perales, Emanuel, Juan Bau, Paloma San Basilio, Miguel Bosé y Sergio Dalma. 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Soy su amigo de siempre y nos encontramos en una nueva edición de Tornamesa del Recuerdo. 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
1: Spike Island de The Pulp.

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1: Pocos artistas lograron decir tanto con palabras simples. Pocos se incomodaron tanto diciendo verdades cotidianas. 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

0: Jorge González nació en San Miguel en 1964, en una familia de clase media, lejos de los circuitos culturales tradicionales. Desde joven mostró interés por la música, pero también por observar la realidad social que lo rodeaba.
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Como solista exploró nuevos sonidos, pop, electrónica, experimentación. Sus letras se volvieron más íntimas, pero igual de honestas.

Jorge González no escribió canciones bonitas, escribió canciones necesarias. Porque mientras alguien se sienta identificado con su letra, Jorge González sigue cantando. Yo.

Y de esta forma finalizamos este especial con Jorge González. Nos reencontramos la próxima semana con un nuevo especial musical.

0: ¿Es cierto o falso que si un hombre usa gorra todos los días puede quedarse calvo?
1: Es cierto, amigo. Esto sucede porque utilizan la gorra demasiado apretada y ocasiona un tipo de inflamación que se llama inflamación perifolicular, que puede terminar en alopecia o calvicie.
0: ¿Hay algo que puedan hacerse para seguir usando gorra todos los días y no quedarse pelones?
1: Pues no todos los días, tal vez. Ahí les van algunos tips. No combinar nunca la gorra con peinados demasiado apretados o con muchísimo gel. Ya sabes, estos peinados súper estirados, evitarlos. Número 2, y muy importante, no utilizar gorra muy apretada. Intenta aflojarla un poquito. Número 3, no utilizarla todos los días. Y de preferencia, si ya la utilizaste un día, descansar al siguiente. Y número 4, también es evitar la gorra, ponerla en la zona de implantación del cabello, que es esta rayita que tenemos en la cabeza.
2: Nos acompaña DJ Betes a esta hora. 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

Gabriel García Márquez tiene una frase que dice que lo único que le duele de morir es que no sea de amor. Recuérdalo y sonríe.

0: 22 horas, 46 minutos.
1: Yesterday de Lennon y McCartney, aunque compuesta solo por Paul, es la canción más grabada de todos los tiempos, con más de 2.000 versiones conocidas.

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2: 23 horas, 15 minutos.
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Cite. 1. Dormir boca abajo. Esto comprime tus vías respiratorias y puede causar apnea del sueño severa, dejando tu cerebro sin oxígeno durante minutos, lo que puede desencadenar un paro cardíaco. 2. Tomar pastillas para dormir de manera regular. Estas deprimen tu sistema respiratorio y si se mezclan con alcohol, pueden detener tu respiración por completo. Muchos fallecimientos durante el sueño son sobredosis accidentales. 3. Cenar muy pesado. Esto obliga a tu corazón a trabajar de más para digerir, aumentando el riesgo de un infarto justo cuando tu cuerpo debería estar descansando. 4. Dormir con el celular cerca de la cabeza. Las ondas electromagnéticas alteran los ciclos de sueño profundo y pueden provocar arritmias peligrosas. Y 5. La que casi todos hacen sin darse cuenta del riesgo, dormir con la televisión encendida. Ese parpadeo constante de luz y sonido mantiene a tu cerebro en un estado de semivigilia, alterando tu ritmo cardíaco, tu presión arterial y tu respiración. Con el tiempo, puede provocar arritmias nocturnas peligrosas sin que lo sientas.

En 1987, la princesa Diana conmocionó al mundo al estrechar la mano de un hombre que tenía SIDA, ya que en ese entonces se creía que el VIH, o mejor conocido como SIDA, se transmitía a través del tacto. Esto solo habla de su buen corazón.

0: técnicas para mejorar la lectura, practicar la reflexión. Un método es, después de leer, tomar unos minutos para reflexionar sobre lo que has leído. Esto ayuda a consolidar la información. Consejo: escribe un resumen breve o discute el contenido con alguien más.
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el compositor Tchaikovsky tenía la creencia que de un momento a otro su cabeza se le caería de los hombros, por lo que cuando conducía la orquesta ponía su mano izquierda en la barbilla para detenerla.

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0: 12 de la noche, 46 minutos.
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0: tienes algunos tips útiles para estudiantes que pueden ayudar a maximizar su tiempo y mejorar su rendimiento académico. Prepara los exámenes. Un método: comienza a estudiar con anticipación y repasa el material regularmente en lugar de dejarlo todo para el último momento. Un consejo: realiza exámenes simulados para familiarizarte con el formato y la presión del examen real.
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1: 1:00 a.m. 16 minutos.
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Supersticiones curiosas del mundo. En Francia, pisar excremento de perro es señal de buena suerte si lo haces con tu pie derecho, pero mala suerte si lo pisas con el izquierdo.

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3: Una de la mañana, 45 minutos.

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0: 1. Dormir boca abajo. Esto comprime tus vías respiratorias y puede causar apnea del sueño severa, dejando tu cerebro sin oxígeno durante minutos, lo que puede desencadenar un paro cardíaco. 2. Tomar pastillas para dormir de manera regular. Estas deprimen tu sistema respiratorio y si se mezclan con alcohol, pueden detener tu respiración por completo. Muchos fallecimientos durante el sueño son sobredosis accidentales. 3. Cenar muy pesado. Esto obliga a tu corazón a trabajar de más para digerir, aumentando el riesgo de un infarto justo cuando tu cuerpo debería estar descansando. 4. Dormir con el celular cerca de la cabeza. Las ondas electromagnéticas alteran los ciclos de sueño profundo y pueden provocar arritmias peligrosas. Y 5. La que casi todos hacen sin darse cuenta del riesgo, dormir con la televisión encendida. Ese parpadeo constante de luz y sonido mantiene a tu cerebro en un estado de semivigilia, alterando tu ritmo cardíaco, tu presión arterial y tu respiración. Con el tiempo, puede provocar arritmias nocturnas peligrosas sin que lo sientas.
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0: 2 de la mañana, 18 minutos.
1: El primer billete del banco conocido fue emitido en China durante la dinastía Tang, alrededor del año 618 después de Cristo. Estos billetes, llamados Jiaozi, fueron utilizados para facilitar el comercio y reducir la necesidad de transportar monedas pesadas.

Hojas de Té volverá a ser sin duda parte del playlist del grupo chileno Los Tres, quienes ya anunciaron que volverán a subirse a los escenarios, liderados por su cantante Álvaro Enríquez. Los Tres regresarán a los escenarios con sus cuatro miembros fundadores y, según revelaron, habrían dos conciertos por anunciar. Así que muy atentos a esas fechas y a volver a disfrutar de Los Tres, presentes también en Zona

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El autismo nivel 1, también conocido como autismo de alto funcionamiento, es el grado más leve dentro del espectro autista. En los niños, suele notarse porque necesitan apoyo, pero pueden desenvolverse mejor que quienes tienen niveles 2 o 3. A simple vista, muchas veces no parece que tengan autismo, pero hay señales claras en su forma de comunicarse, comportarse y adaptarse a los cambios. Por ejemplo, un niño con autismo nivel 1 puede hablar con fluidez, pero tener dificultades para mantener una conversación, entender bromas, sarcasmos o el lenguaje corporal, puede parecer muy literal, y no captar el sentido emocional de lo que otros dicen. También puede tener intereses intensos y específicos, como los dinosaurios, los trenes o la tecnología, y hablar de esos temas una y otra vez. En el área social, suelen preferir estar solos o jugar a su manera, y les cuesta entender las reglas del juego o compartir con otros niños. A veces son perfeccionistas, se frustran fácilmente o se ponen ansiosos si algo cambia de su rutina. Además, pueden presentar hipersensibilidad sensorial, reaccionando de forma fuerte ante ruidos, luces o texturas que para otros pasan desapercibidos. En resumen, un niño con autismo nivel 1 comprende el mundo de forma diferente. Necesita apoyo para entender lo social y manejar sus emociones, pero con las herramientas adecuadas, puede desarrollarse plenamente y aprovechar sus grandes habilidades.

Un hombre tuvo un ataque de hipo durante 69 años. Comenzó en 1922 mientras sacrificaba a un cerdo y no se detuvo hasta que cumplió 97 años.

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Curiosidades de la naturaleza. En California encontramos el árbol más antiguo con vida. Este es un pino que tiene 4.789 años y curiosamente se llama Matusalén.

Gabriel García Márquez escribió: si supiera que esta fuese la última vez que te veo salir por esa puerta, te daría un abrazo, un beso y te llamaría de nuevo para darte más. Si supiera que esta fuera la última vez que voy a oír tu voz, grabaría cada una de tus palabras para poder oírlas una y otra vez, indefinidamente. Si supiera que estos son los últimos minutos que te veo, diría que te quiero y no asumiría tontamente que ya lo sabes. Siempre hay un mañana y la vida nos da otra oportunidad para hacer las cosas bien. Pero por si me equivoco y hoy es todo lo que nos queda, me gustaría decirte cuánto te quiero y que nunca te olvidaré.

0: Cortó unas rodajas de bistec, las colocó entre rebanadas de pan y comió el emparedado, sin interrumpir el juego. Tan orgulloso se sentía Lord Sandwich de su creación, que no dudó en mencionar a su testamento como el mejor legado que le dejaba a su país.
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Todas las emociones duran tan solo 90 segundos en nuestro cuerpo. Comprender esto te va a poder permitir tener una mejor regulación emocional. Biológicamente son efímeras, todas duran 90 segundos. La rabia, tristeza, miedo, decepción, amor, alegría, indignación, frustración, pena, ansiedad, y podría seguir, porque todas, biológicamente en nuestro cuerpo duran 90 segundos. Entonces, ¿por qué tengo la sensación de sentir rabia, tristeza, miedo o amor hace meses? Porque las emociones que sientes nacen de los pensamientos. Sin un pensamiento previo sería imposible que sientas una emoción. Y el pensamiento puede ser real o imaginario. Y el 98% de esos pensamientos los tenemos almacenados en el subconsciente. Entonces, cuando nosotros tenemos un pensamiento, ese pensamiento empieza a segregar una sustancia química que se llama emoción. Todo ese proceso biológicamente en nuestro cuerpo dura 90 segundos, porque luego la emoción es reabsorbida, se metaboliza en la sangre y se va con todos sus efectos. Si yo vuelvo a reforzar ese pensamiento otra vez, voy a volver a segregar la misma emoción, aunque el acontecimiento ya pasó, aunque ya sea pasado. Sin embargo, con el pensamiento voy a volver a renovar la emoción 90 segundos más, 90 segundos más, 90 segundos más, 90 segundos más, 90 segundos más, y así se transforma en horas, días, meses, inclusive la sostenemos hasta años.

Curiosidades de la naturaleza. El agua dulce del río Amazonas llega hasta 180 kilómetros en el mar.

En español decimos quédate, pero en poesía decimos no te pido que te quedes porque te necesito, sino porque contigo todo se siente más en calma. Quédate, pero no por miedo a irte, sino por ganas de seguir compartiendo lo que somos. Quédate sin promesas, sin prisas, sin intentar llenar vacíos que no te pertenecen. Quédate si también te nace, si también sientes que aquí hay algo real. Porque el amor no debería rogarse, debería elegirse. Y si decides quedarte, que sea porque el alma te lo pidió, no porque yo te lo pedí. No quiero que te quedes por mí, quiero que te quedes contigo, y que en ese contigo también quepa yo.

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1: 4 de la mañana, 58 minutos.

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1: ¿Sabe usted de dónde viene la palabra museo? Museo es una universidad creada por Ptolomeo, en Alejandría, a la que se llamó así por estar dedicada a las musas, diosas griegas del saber.
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0: 5 de la mañana, 19 minutos.
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0: 5 de la mañana, 49 minutos.
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0: Dedica unos minutos a la gratitud. Piensa en tres cosas por las que te sientas agradecido hoy, por pequeñas que sean. Enfocarte en lo positivo puede cambiar tu perspectiva y mejorar tu estado de ánimo significativamente. Que tengas un día pleno. Consejos en Sintonía 23.
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0: 6 de la mañana, 18 minutos.
1: Gabriel García Márquez escribió: si supiera que esta fuese la última vez que te veo salir por esa puerta, te daría un abrazo, un beso y te llamaría de nuevo para darte más. Si supiera que esta fuera la última vez que voy a oír tu voz, grabaría cada una de tus palabras para poder oírlas una y otra vez, indefinidamente. Si supiera que estos son los últimos minutos que te veo, diría que te quiero y no asumiría tontamente que ya lo sabes. Siempre hay un mañana y la vida nos da otra oportunidad para hacer las cosas bien. Pero por si me equivoco y hoy es todo lo que nos queda, me gustaría decirte cuánto te quiero y que nunca te olvidaré.

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1: Consejos para montar bicicleta de forma segura. 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

La peor bebida para tu hígado no son los refrescos azucarados, ni siquiera es la cerveza, ni el vino. Es algo mucho más peligroso. Cada vez que lo tomas, tu hígado entra en modo emergencia. Tiene que descomponer un subproducto altamente tóxico, llamado acetaldehído. El problema, el acetaldehído mata células del hígado, provoca inflamación y bloquea su capacidad de regenerarse. Dos dosis al día son suficientes para sobrecargar tu hígado, día tras día, sin que te des cuenta. Y no, no importa que sea solo los fines de semana. Tu hígado no distingue festividades. La peor bebida para tu hígado son los licores fuertes.

0: tips útiles para estudiantes que pueden ayudar a maximizar su tiempo y mejorar su rendimiento. Prepárate para los exámenes. Un método efectivo es comenzar a estudiar con anticipación y repasar el material regularmente en lugar de dejarlo todo para el último momento. Un consejo: realiza exámenes simulados para familiarizarte con el formato y la presión del examen real.
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0: 7 de la mañana, 48 minutos.
1: ¿Cómo se escribe "no te olvidaré"? Yo lo escribí así. No están tus labios donde los dejé. Los había guardado en un rincón, justo al lado de un abrazo de mi mamá, donde guardo los momentos que quiero recordar, pero olvidaba que los recuerdos, si lo quieren, también se van. Volví a acomodarlo como antes estaba, cuando habría jurado que no había espacio para nada, y aunque de nuevo parece que no hay lugar, en el fondo siempre sabré que falta algo más.

Datitos curiosos a esta hora en Sintonía 23. ¿Te preguntas si los gatos pueden tomar leche? Aunque la típica imagen de un gato bebiendo leche de vaca ha aparecido en innumerables ocasiones en series y películas, lo cierto es que la mayoría de los gatos adultos desarrolla intolerancia a la lactosa. Por ello, la leche de vaca no es el alimento más recomendable para los gatitos. Todos los cachorros de mamíferos nacen perfectamente preparados para digerir la leche materna. Es por ello que este es su principal alimento. Durante el periodo de lactancia, los gatitos producen una gran cantidad de la enzima conocida como lactasa, que es la que permite digerir correctamente la lactosa de la leche de su madre. Sin embargo, una vez ocurrido el destete, la producción de esta enzima disminuye de forma progresiva porque lo natural es que el animal adulto ya no la necesite. Aunque algunos gatos pueden continuar generando una pequeña cantidad de la enzima lactasa, especialmente aquellos que continúan tomando leche de otros animales, como decimos, la mayoría dejan de hacerlo y, por ello, aparecen las intolerancias. Ahora bien, ¿qué pasa con los gatitos sin madre? En caso de encontrar un gatito huérfano, tampoco es adecuado darle leche de vaca porque la composición no es igual a la leche de la gata. Lo más recomendable es acudir al centro veterinario para adquirir leche maternizada para gatos. Datitos en pro de los gatitos para que no se compliquen su salud al tomar leche que no corresponde. En Sintonía 23, recomendando a esta hora.

0: 8 de la mañana, 16 minutos.
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4: Veamos si este es el mismo estado del escritor de esta canción. Your Love refleja un sentimiento de urgencia y deseo, mezclado con una cierta melancolía y vulnerabilidad. El narrador de la canción parece estar en un estado de soledad y ansiedad, expresando su necesidad de compañía y afecto. ¿Estás así? Escucha entonces Your Love de Outfield. Clásicos en Zona Roja.

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Cuando hablamos de diabetes tipo 1, es importante saber que hasta ahora no existe algo para prevenirla. Sin embargo, es posible prevenir la diabetes tipo 2 tomando algunas medidas sencillas en los hábitos y el estilo de vida. Bajar de peso. Si se pierde un 7% del peso, se reducen significativamente las posibilidades de diabetes. Sin embargo, lo ideal es mantenerse en el peso adecuado. Ejercicio. Se sugiere hacer 30 minutos diarios de actividad moderada, como caminar con vigor, 5 veces a la semana. Alimentación. Comer 3 veces al día con 2 colaciones ligeras entre comidas ayuda a evitar los picos de azúcar en sangre. Además de que una alimentación saludable que incluya suficientes verduras y poca grasa o harinas y azúcares refinadas favorece la prevención de esta enfermedad.

nos vamos con otro temazo del recuerdo. Gracias por estar en Radio Sintonía Vintage. Sigue con nosotros, que todavía queda mucha música por recordar.

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1: Ocho de la mañana, 54 minutos.

0: Aprovecha un momento para practicar la gratitud. Piensa en tres cosas por las que te sientas agradecido en este momento. Por pequeñas que sean, enfocarte en lo positivo puede cambiar tu perspectiva y mejorar tu estado de ánimo.
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0: doctor Andrés Ceballos nos da recomendaciones que te servirán a fin de cuidar tu salud.
1: El magnesio cumple más de 300 funciones bioquímicas en nuestro cuerpo y más del 50% de la población occidental sufre carencia de magnesio en su organismo. Dentro de las consecuencias de no tener niveles adecuados de magnesio encontramos mayor riesgo de diabetes, aumenta el riesgo de resistencia a la insulina, mayor predisposición a sufrir calambres musculares, mayor probabilidad de sufrir hipertensión arterial o control inadecuado de la misma, mayor probabilidad de tener deficiencia de vitamina D, mayor probabilidad de sufrir ansiedad y estrés crónico, mayor riesgo de enfermedad cardiovascular y mayor riesgo de sufrir osteoporosis. Una persona con deficiencia de magnesio puede presentar agitación y ansiedad, síndrome de piernas inquietas,

nunca más tomes jugo de naranja porque no vas a poder perder grasa. Y aunque esto sea mentira, en el fondo sí tiene algo de cierto. Y es que cuando tomamos un jugo de naranja, tenemos que exprimir por lo menos 4 naranjas, que serían aproximadamente 25 gramos de azúcar y poca saciedad. En cambio, si nosotros comemos la fruta entera, aprovechamos la fibra que esto nos da saciedad, por lo que comeríamos solo una naranja. En conclusión, si sos una persona con sobrepeso, sedentaria y que no come bien, te recomiendo que comas la fruta entera para no aportar tantas calorías extras a tu dieta. Pero si eres una persona activa y bien de salud, no habría problema en tomarte un jugo de naranja de vez en cuando.

¿Sabías que la obesidad ya mata más que el hambre en el mundo, pero nadie te lo dice? Y mientras tanto, tú crees que no pasa nada si subes unos kilitos, pero ese kilito puede ser hipertensión, diabetes, infertilidad, apnea del sueño o incluso cáncer. No es solo estética, es salud, es energía, es vida. Y aquí viene lo peor. Muchos piensan que con hacer cardio o dejar el pan está listo, pero no. La obesidad es una enfermedad crónica y compleja. Y si no la tratas con un enfoque integral, vas a seguir estancado. ¿Quieres recuperar tu salud, tu energía y tu vida? Entonces necesitas dejar los atajos y empezar una transformación de verdad. Evaluar tu salud metabólica no solo es el peso, mide tu presión, glucosa, insulina, porque lo que no se mide simplemente no lo vas a mejorar. Comer para sanar, no para castigar, no se trata de dietas extremas, se trata de entender cómo comer según tu cuerpo y tus objetivos. Hacer ejercicio como medicina, no como castigo. Fuerza más constancia más descanso, igual grasa perdida y salud ganada. Acompañamiento profesional y emocional. La mayoría de las personas no fracasa por falta de ganas, sino por una falta de...

En castellano se dice: no puedo olvidarla. Pero Pablo Neruda escribió: puedo escribir los versos más tristes esta noche. Escribir, por ejemplo: la noche está estrellada y tilitan azules los astros a lo lejos. El viento de la noche gira en el cielo y canta. Puedo escribir los versos más tristes esta noche. Yo la quise, y a veces ella también me quiso. En las noches como esta la tuve entre mis brazos. La besé tantas veces bajo el cielo infinito. Ella me quiso. A veces yo también la quería. ¿Cómo no haber amado sus grandes ojos fijos? Puedo escribir los versos más tristes esta noche. Pensar que no la tengo. Sentir que la he perdido. Oír la noche inmensa, más inmensa sin ella, y el verso cae al alma como al pasto el rocío. ¿Qué importa que mi amor no pudiera guardarla? La noche está estrellada y ella no está conmigo. Eso es todo. A lo lejos alguien canta. A lo lejos mi alma no se contenta con haberla perdido. Como para acercarla, mi mirada la busca, mi corazón la busca, y ella no está conmigo. La misma noche que hace blanquear los mismos árboles, nosotros, los de entonces, ya no somos los mismos. Ya no la quiero, es cierto, pero cuánto la quise. Mi voz buscaba el viento para tocar su oído. De otro, será de otro, como antes de mis besos. Su voz, su cuerpo claro, sus ojos infinitos. Ya no la quiero, es cierto, pero tal vez la quiero. Es tan corto el amor y es tan largo el olvido. Porque en noches como esta, la tuve entre mis brazos. Mi alma no se contenta con haberla perdido. Aunque este sea el último dolor que ella me causa, y estos sean los últimos versos que yo le escribo.

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1: No estamos soñando, es verdad, el talento hecho realidad.

0: 9 de la mañana, 47 minutos.
1: Elvis Presley pesaba 120 kilos cuando murió.

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1: Hola, ¿cómo están? Yo soy Alexis Rodríguez, autor del tema Carretera, con mucho cariño para Sintonía 23 de acá de Bolivia.

0: noche.
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2: Consejos para montar bicicleta de forma segura. Revisa tu equipo. Antes de montar, revisa el aire de las llantas y asegúrate que los frenos funcionen.
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1: ¿Quién mató a Marilyn? Es una canción que cuestiona el sistema de la sociedad, el poder y la manipulación mediática. Hace alusiones a la figura de Marilyn Monroe, la icónica actriz estadounidense, como un símbolo de manipulación de la industria del entretenimiento y la presión social. La letra desafía las normas y critica abiertamente la superficialidad y la falta de autenticidad de la cultura popular. En Zona Roja hace presencia Los Prisioneros.

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0: 10 de la mañana, 48 minutos.
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¿Sabías que antes, si te ponían a trabajar en la primera película de Shrek como un animador, era considerado un castigo? Esto es porque Shrek comenzó como una película de muy bajo presupuesto y que era considerada un desastre, y DreamWorks tenía más esperanzas en la película de El Príncipe de Egipto. Entonces, si fallabas en esa animación, te mandaban a animar en Shrek. Irónicamente, Shrek terminó siendo una de las películas más reconocidas de DreamWorks.

0: Aquí va un buen consejo del día. Aprovecha cada momento para aprender algo nuevo. La curiosidad abre puertas y te ayuda a crecer, tanto personal como profesionalmente. Recuerda que cada día es una nueva oportunidad para enriquecer tu vida. Disfruta el día.
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2: Once de la mañana, 12 minutos.

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1: El término latino ladro, del que proviene la palabra ladrón, significa originalmente soldado y fue aplicado debido a la frecuencia con que la tropa realizaba hurtos.
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0: fuego en el estómago, gatita? Yo soy el limón, el extintor de la naturaleza. Exprímeme sin piedad en el agua y bébetelo todo, bebé. Equilibro tu pH a la fuerza, ¿entendido? ¿Te quemaste al sol, pimentón? ¡Qué estupidez! Yo soy la sábila. Úntate mi baba fría en esa piel quemada. Soy el aire acondicionado de la dermis, ¿entendido?
1: ¿Se te trabó la pierna? Yo soy la banana, la reina del potasio. Péleme despacio y cómeme ahora. Deshago ese nudo en un chasquido de dedos.
0: ¿La garganta como papel de lija?
1: Calma.
0: Yo soy la miel, el oro líquido. Deja que mi dulzura baje por tu garganta ahora. Voy a cicatrizar todo ahí dentro, bebé.
1: La cabeza te está explotando, campeón. Relájate. Yo soy el jengibre, el general antiinflamatorio. Córtame, échame en agua hirviendo y mándalo para adentro. ¡Adiós, dolor!
0: Diente palpitando, princesa, nadie se lo merece. Yo soy el clavo de olor, el anestesista punk. Muérdeme justo encima del dolor. ¿Va a arder?
1: Sí,
0: pero el dolor desaparece al instante. ¿Bebiste hasta caer y despertaste en la basura? Yo soy el agua de coco, la hidratación divina. ¡Chúpame hasta la última gota! ¡Voy a lavar tus pecados y tu hígado!
1: ¿Tránsito detenido ahí abajo? ¡Qué sofoco! Yo soy la papaya, el rey del flujo. Trágate mi pulpa y esas semillas. Soy el laxante que Dios diseñó.
2: 12 horas, 15 minutos.
3: Se llama Lola y tiene historia, aunque más que historia.

0: Crear un ambiente positivo en el trabajo es fundamental para mantener la motivación y aumentar la productividad. Aquí tienes algunos consejos. Crea un espacio de trabajo agradable. Personaliza el espacio con plantas, arte o fotos que inspiren creatividad y bienestar. Asegúrate de que el lugar esté bien iluminado y ventilado.
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0: de manera predecible, los automovilistas tienen una idea de lo que intentas hacer y pueden reaccionar para evitar un choque.
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0: Yo soy el queso cottage. Cómeme antes de dormir. Mi proteína de digestión lenta alimenta tus músculos durante toda la noche. Así es como tu cuerpo se repara mientras duermes.
1: Yo soy la cereza ácida. Bebe mi jugo antes de dormir. Aumento de forma natural la melatonina. Por eso tu sueño es más largo y más reparador. Yo soy el kiwi. Cómeme por la noche. Ayudo a tu cuerpo a producir serotonina y melatonina. Por eso te duermes más rápido y tu sueño es más profundo.
2: Yo soy la semilla de calabaza. Come un pequeño puñado por la noche. Mi magnesio relaja tu sistema nervioso. Así es como tu cuerpo entra de verdad en modo de recuperación.
1: Yo soy la miel. Consume un poco antes de dormir. Ayudo al hígado a liberar energía durante la noche y evito picos de estrés. Así tu sueño es más profundo y continuo. Yo soy la avena. Cómeme calientita por la noche. Ayudo a mantener el azúcar en la sangre estable mientras duermes. Así tu cuerpo evita picos de estrés durante el sueño. Yo soy el yogur. Consúmeme por la noche. Mis probióticos ayudan a que tu intestino se repare mientras descansas. Así es como tu cuerpo se recupera desde adentro. Yo soy la manzanilla. Bébeme antes de dormir. Calmo tu sistema nervioso de forma suave. Así tu cuerpo se relaja y se sana más rápido.
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Soledad, ni alegría ni pena, sino ansia infinita y viva de un más allá. Soledad de la esperanza, soledad de la fe, soledad que no es tristeza, sino ardiente sed de creer. Soledad, Antonio Machado. When I first saw you.

me quedo en vela como un animal herido que aguarda la aurora para curar su llaga. La noche pasa como un río denso y mis pensamientos se enredan en su corriente. ¿Dónde hallar reposo si hasta el silencio se agita en mis venas? Desvelo, Clara Janés.

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1: En castellano se dice: te necesito. Pero en poesía decimos: hay días que pesan demasiado. Y solo contigo aprendo a sostenerlos.

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No quiero que seas mi novia, ni que seas mi esposa. Quiero que seas mi compañera de vida, la que se queda sin promesas. Los novios a veces se cansan, los esposos discuten hasta romperse, pero los que caminan juntos de verdad, esos no se sueltan. Y contigo, lo único que quiero es no soltarme jamás. No me interesa una relación perfecta, me importa una conexión real. Alguien que esté en las buenas, pero más aún en las malas. Que no se asuste si un día todo parece difícil. Que no ame solo los días bonitos, sino también los retorcidos. Porque eso es lo que hace a una compañera. Alguien que no se va. Quiero construir contigo algo que no dependa de fechas ni títulos. Un vínculo que no se firma, pero se demuestra con hechos. De esos que no terminan por capricho, ni se rompen por orgullo. Solo tú y yo, creciendo, avanzando, el uno para el otro. Eso es lo que quiero. No una historia más, sino una vida contigo.

Bésame los miedos, los defectos, las cualidades. Bésame los sueños. Bésame lo que quieras, pero nunca dejes de besarme.

Las almas que se encuentran y se reconocen no se sueltan, ni con el silencio, ni con la distancia, ni con las vueltas que da la vida.

Y cuando vi su sonrisa, lo supe. Esa era la sonrisa que quería ver al despertar durante el resto de mi vida.

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Durante la Revolución Francesa, la guillotina se convirtió en el método de ejecución preferido por su eficiencia y supuesta humanidad. Sin embargo, un hecho curioso es que el último uso registrado de una guillotina en Francia fue en el año 1977, mucho más reciente de lo que la mayoría de las personas podría imaginar.

0: 2:47 p.m.
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2: Tips útiles para estudiantes que pueden ayudar a maximizar su tiempo y mejorar su rendimiento. Participar en clases. El método es hacer preguntas y participar en discusiones. Esto puede ayudar a comprender mejor el material. Consejo: tomar notas activamente en lugar de solo transcribir lo que dice el profesor.
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de 110 a 82 kilos en un año y te voy a enseñar cómo hacerlo. Vamos a hablar del déficit calórico. Para lograr este resultado tienes que realizar déficit calórico, pero primero tienes que saber qué es. El déficit calórico significa consumir menos calorías de las que tu cuerpo necesita. Es la clave principal para perder grasa. No importa si haces ejercicio o haces la mejor dieta, si no hay déficit calórico no bajarás de peso. Nuestro cuerpo es un gran ahorrador de energía y todo el exceso de calorías que ingieres diariamente lo almacena en forma de grasa, como una reserva de energía, y sin un déficit calórico tu cuerpo no se verá obligado a usar esa reserva de energía y esa grasa simplemente no se irá. ¿Cómo lo puedes lograr? Come menos, baja de 200 a 500 calorías al día, reduciendo las porciones o eligiendo alimentos menos calóricos. Y la que más me gusta, muévete más, añade actividad física para lograr que aumentes tu gasto calórico. Más vale una caloría gastada que una no consumida. Lo ideal es combinar ambas para que sea más fácil y sostenible. Si quieres aprender a calcular tu déficit calórico, comenta la palabra caloría y te envío un video al privado.

0: el doctor Andrés Ceballos nos da recomendaciones que te servirán a fin de cuidar tu salud.
1: 5 beneficios de consumir monohidrato de creatina. Número 1, mayor resistencia muscular. 2, facilita la recuperación muscular. Número 3, mejora el rendimiento deportivo. 4, facilita la hipertrofia muscular. Y 5, mejora las funciones cognitivas. Consume monohidrato de creatina en dosis de 0.1 gramos por kilogramo de peso todos los días, idealmente antes o después de entrenar. Sígueme para más consejos saludables.
2: Veamos si este es el mismo estado del escritor de esta canción. Your Love refleja un sentimiento de urgencia y deseo, mezclado con una cierta melancolía y vulnerabilidad. El narrador de la canción parece estar en un estado de soledad y ansiedad, expresando su necesidad de compañía y afecto. ¿Estás así? Escucha entonces Your Love de Outfield. Clásicos en Zona Roja.

0: 3 de la tarde, 14 minutos.
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5 beneficios de consumir monohidrato de creatina. Número 1, mayor resistencia muscular. 2, facilita la recuperación muscular. Número 3, mejora el rendimiento deportivo. 4, facilita la hipertrofia muscular. Y 5, mejora las funciones cognitivas. Consume monohidrato de creatina en dosis de 0.1 gramos por kilogramo de peso todos los días, idealmente antes o después de entrenar. Sígueme para más consejos saludables.

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1: Y aquí empiezan sus pedidos musicales en Conectados.
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1: Mota nos pide la canción Love is a Battlefield de Pat Benatar.

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continuación, Christian le dedica esta canción a Carolina. I always love you, de Whitney Houston. 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

Y finalizamos con la canción más solicitada, Prisioneros de la Piel, de La Ley, pedido por Fabiola, Freddy y Marcelo.

0: Eso fue todo por hoy en Radio Sintonía Vintage. 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

El miedo de Napoleón a los gatos. Se dice que el famoso emperador francés Napoleón Bonaparte tenía ailurofobia, es decir, un miedo irracional a los gatos. Resulta difícil imaginar un conquistador temblando ante un pequeño felino.

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0: 4 de la tarde, 51 minutos.
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necesite. 1. Dormir boca abajo. Esto comprime tus vías respiratorias y puede causar apnea del sueño severa, dejando tu cerebro sin oxígeno durante minutos, lo que puede desencadenar un paro cardíaco. 2. Tomar pastillas para dormir de manera regular. Estas deprimen tu sistema respiratorio y si se mezclan con alcohol, pueden detener tu respiración por completo. Muchos fallecimientos durante el sueño son sobredosis accidentales. 3. Cenar muy pesado. Esto obliga a tu corazón a trabajar de más para digerir, aumentando el riesgo de un infarto justo cuando tu cuerpo debería estar descansando. 4. Dormir con el celular cerca de la cabeza. Las ondas electromagnéticas alteran los ciclos de sueño profundo y pueden provocar arritmias peligrosas. Y 5. La que casi todos hacen sin darse cuenta del riesgo, dormir con la televisión encendida. Ese parpadeo constante de luz y sonido mantiene a tu cerebro en un estado de semivigilia, alterando tu ritmo cardíaco, tu presión arterial y tu respiración. Con el tiempo, puede provocar arritmias nocturnas peligrosas sin que lo sientas.

0: cubiertas de recipientes. Puedes comprar de tela o hacerlas tú mismo, mira Sebastián, usando lindos diseños con instrucciones fáciles que encontrarás en línea.
1: Eso necesito, instrucciones fáciles.
0: Sí.
1: Las cubiertas de tela vienen en varios tamaños y tienen elástico en los bordes, lo cual permite apretarlas alrededor de los recipientes y platos.
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0: Crear un ambiente positivo en el trabajo es fundamental para mantener la motivación y aumentar la productividad. Aquí tienes algunos consejos para lograrlo. Promueve el equilibrio entre el trabajo y la vida personal. Fomenta horarios flexibles y respeta el tiempo personal de cada uno. Ofrece recursos para el bienestar mental y físico, como talleres de manejo del estrés.
1: 5 de la tarde, 15 minutos.
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1: ¿Sabe usted de dónde viene la palabra sándwich? John Montagu, cuarto conde de Sandwich, Inglaterra, era un jugador empedernido y pasaba muchas horas delante de la mesa de juego. Un día, a la hora de la comida, estaba tan metido en el juego que le pidió a su sirviente que le trajera cualquier cosa para comer ahí mismo. Al rato, el criado se presentó con una bandeja de alimentos. El conde, sin abandonar el juego, cortó unas rodajas de bistec, las colocó entre rebanadas de pan y comió el emparedado, sin interrumpir el juego. Tan orgulloso se sentía Lord Sandwich de su creación, que no dudó en mencionar en su testamento como el mejor legado que le dejaba a su país.
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0: Yo soy el queso cota. Cómeme antes de dormir. 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
1: Yo soy la cereza ácida. 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Aumento de forma natural la melatonina. Por eso tu sueño es más largo y más reparador.
2: 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Cómeme por la noche. Ayudo a tu cuerpo a producir serotonina y melatonina. Por eso te duermes más rápido y tu sueño es más profundo.
3: 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Come un pequeño puñado por la noche. Mi magnesio relaja tu sistema nervioso. Así es como tu cuerpo entra de verdad en modo de recuperación.
4: 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Consume un poco antes de dormir. Ayudo al hígado a liberar energía durante la noche y evito picos de estrés. Así tu sueño es más profundo y continuo.
5: Yo soy la avena. Cómeme calientita por la noche. Ayudo a mantener el azúcar en la sangre estable mientras duermes. Así tu cuerpo evita picos de estrés durante el sueño.
6: Yo soy el yogur. Consúmeme por la noche. Mis probióticos ayudan a que tu intestino se repare mientras descansas. Así es como tu cuerpo se recupera desde adentro.
7: Yo soy la manzanilla. Bébeme antes de dormir. Calmo tu sistema nervioso de forma suave. Así tu cuerpo se relaja y se sana más rápido.

0: 6 de la tarde, 18 minutos.
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0: Sebastián, servilleta de papel, cuéntame, ¿qué podemos hacer con la servilleta de papel? ¿Queremos reciclar, queremos ahorrar, queremos ayudar al planeta?
1: Todos queremos, todos los días las estamos usando. Usa servilletas de tela en vez de las desechables. Son útiles incluso fuera de la cocina. Siempre llevo una en mi mochila para limpiar mis manos o nariz cuando estoy afuera. También puedes usarlas para llevar comida comprada en un carrito. No la misma con la que te limpias la nariz, por supuesto.
0: Por supuesto, hay que cambiar el pañito. No, y principalmente lavarlos. Lavarlos sí. Constantemente, porque esa es la tarea. O sea, si estás sí. Reciclando y estás utilizando tela, esa tiene que ser lavada, esa tiene que ser limpia, si no estamos sí. Contaminando.
1: Siempre para poder reciclar en algo hay que hacer un esfuerzo mayor en otra cosa.
0: Por supuesto.
1: Pero es para un bien mayor.
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Yo quería que fueras tú. Entre todas las personas, entre todas las historias posibles, siempre esperé que fueras tú. Que tus manos fueran las que me acompañaran en los días difíciles. Que tu risa fuera el sonido que calmará mis tormentas. Que tu abrazo fuera mi refugio en este mundo que pesa demasiado. No pedía perfección. Nunca quise un cuento de hadas. Solo deseaba que fueras tú. Que eligieras quedarte cuando las cosas se pusieran difíciles. Que entendieras mis silencios. Y te quedaras incluso cuando no tuviera palabras. Yo quería que fueras tú. Cuando soñaba con un futuro. Porque entre millones de personas, justo tú eres el destino que la vida me tenía preparado. Pero no lo fuiste. Y me duele. Me duele admitirlo. Me duele soltarlo. Me duele saber que lo que soñé no era lo mismo que tú sentías. Aún así, gracias. Porque aunque no fuiste para siempre, me enseñaste a desearlo. A sentirlo de verdad. A reconocer que mi corazón todavía puede apostar todo por alguien. Yo quería que fueras tú. Y aunque no lo seas, en mi historia siempre llevarás un lugar que nadie podrá ocupar.

0: Mi táctica es mirarte, aprender cómo eres, quererte como eres. Mi táctica es hablarte y escucharte, construir con palabras un puente indestructible. Mi táctica es quedarme en tu recuerdo. No sé cómo, ni sé con qué pretexto, pero quedarme en ti. Mi táctica es ser franco y saber que eres franca y que no nos vendamos simulacros para que entre los dos no haya telón ni abismos. Mi estrategia es, en cambio, más profunda y más simple. Mi estrategia es que un día cualquiera, no sé cómo ni sé con qué pretexto, por fin me necesites. Táctica y estrategia, de Mario Benedetti. 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
1: Francisca Valenzuela nos canta Afortunada.

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Como dijo Frida Kahlo, alguien que te ame de verdad va a preferir mil veces mejorar antes que perderte.

Todo sucede por una razón, aunque a veces nuestro corazón no logre descifrarla en el momento. Yo siempre he creído que estábamos destinados a encontrarnos, que la vida, con su extraño modo de enredar y desenredar los hilos del tiempo, ya había decidido que un día tú y yo íbamos a coincidir. Es increíble pensar que cada paso que dimos, cada calle recorrida, cada silencio soportado, cada lágrima derramada y cada sonrisa compartida con otros, nos fue empujando poco a poco hacia el mismo destino. Todo lo que parecía alejarnos, en realidad nos estaba acercando. Incluso las caídas, incluso las veces que pensamos que ya no había más caminos por recorrer. Cada elección, cada error, cada triunfo, escondía una señal secreta, una brújula invisible que nos guiaba hacia este momento. Y aquí estamos, mirándonos, entendiendo que nada fue casualidad, que lo que parecía azar era destino disfrazado.

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0: ¿Leer nos hace mejores personas? Este vídeo lo tenía que haber grabado hace meses, María Pombo. Pues claro que nos hace mejores personas. En dos sentidos, además. Por un lado, nos mejora a nosotros mismos. Nos mejora físicamente. Cuando leemos, la conexión entre nuestros dos hemisferios cerebrales es mayor. El cuerpo calloso está mejor conectado. Las neuronas se conectan mejor. Es decir, leer nos mejora físicamente a nosotros mismos, pero también nos mejora en nuestra manera de entender el mundo. No es que lo entendamos solamente mejor, sino que si leemos ficción estamos acostumbrados a ponernos en el lugar de otros personajes, y eso hace que seamos personas más empáticas, que seamos capaces de ponernos en el lugar de los demás, de entender otros puntos de vista. A fin de cuentas, de entender que nuestra realidad no es inmutable, sino que si la ves desde el punto de vista de otra persona, se ve sencillamente de otra manera. Así que sí, leer nos hace mejores, físicamente y emocionalmente. Leer, chicos, aunque sea solo 6 paginitas al día, leer nos hace mejores personas.
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0: Sus saludos enviados a través de nuestra página web sintonía23.cl ya comienzan a ser leídos. Sus canciones solicitadas, programadas. Sintonía 23 presenta a Matilda Durán con sus solicitudes en Conectados en Radio Sintonía Vintage.
1: Y aquí empiezan sus pedidos musicales en Conectados.
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1: Mota nos pide la canción Love is a Battlefield de Pat Benatar.

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